0: Sí. Aquí dice que te extradí, pues te haces un juez. 514-09-903.
1: For Sanchez, be out.
0: 10-4.